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2: Son las 2 de la madrugada, 2 minutos.
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0: 6 de la mañana, 5 minutos.
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6 de la mañana, 8 minutos. 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

0: 6 de la mañana, 12 minutos.
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0: 6 de la mañana, 15 minutos.
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0: 6 de la mañana, 19 minutos.
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1: 6:38. 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

6 de la mañana, 42 minutos. 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

0: 6 de la mañana, 45 minutos.
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0: 6 de la mañana, 48 minutos.
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6 de la mañana, 52 minutos. 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

6:55. 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

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Más Radio, la cadena del Maule Sur, indica la hora. Son las 7 de la mañana, 4 minutos. 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
3: La oposición descartó una acusación constitucional contra la exministra Trinidad Steiner, pese a las críticas por su gestión y el dictamen de Contraloría, que cuestionó algunas de sus actuaciones mientras estuvo al frente de la cartera. Esto luego de que Steiner informara que no asistiría por motivos personales a la comisión investigadora, lo que generó molestia entre algunos integrantes de la instancia. En la antesala de que la reforma constitucional de seguridad sea dada cuenta en el Senado, el ministro de Seguridad, Martín Arrau, enfatizó que el gobierno está abierto a introducir cambios al proyecto durante su tramitación legislativa. Asimismo, sostuvo que yo creo que es lo que el país necesita, pero claramente hay que ponderar para lograr que esto sea aprobado. Así funciona la democracia, señaló. Así hemos revisado una nueva edición de Modo Noticias a la Hora. Quédese con nosotros, luego revisamos más informaciones.
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2: 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Son las 7 de la mañana, 8 minutos. 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

Son las 7 de la mañana, 12 minutos. 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

Son las 7 de la mañana, 15 minutos. 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

0: Son las 7 de la mañana, 19 minutos.
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0: Son las 7 de la mañana, 23 minutos.
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0: Son las 7 de la mañana, 27 minutos.
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0: 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Más Radio, la cadena del Maule Sur, indica la hora. Son las 7 de la mañana, 30 minutos.
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2: 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Son las 7 de la mañana, 33 minutos. 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

0: Son las 7 de la mañana, 37 minutos.
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Son las 7 de la mañana, 40 minutos. 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

Son las 7 de la mañana, 44 minutos. 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

0: Son las 7 de la mañana, 48 minutos.
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Son las 7 de la mañana, 52 minutos. 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

Son las 7 de la mañana, 55 minutos. 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

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Son las 8 de la mañana en punto. 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
5: La sala de la Cámara Baja declaró admisibles 3 proyectos de ley que buscan establecer como feriado nacional el 17 de septiembre, ya sea de manera permanente o excepcional para este año. Uno de los proyectos corresponde al presentado por el diputado Javier Olivares, que se aprobó por 64 votos a favor, 43 en contra y 3 abstenciones. En tanto, otro de los textos fue impulsado por la diputada Sandra Parisi, que obtuvo 62 votos a favor, 44 en contra y 3 abstenciones para su admisibilidad. Finalmente, un proyecto patrocinado por diputados del Partido Comunista, que también plantea declarar feriado el 17 de septiembre, fue declarado admisible por 57 votos a favor y 50 en contra, más 2 abstenciones. Así hemos revisado una nueva edición de Modo Noticias a la Hora. Luego, más informaciones.
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7: Son las 8 de la mañana, 4 minutos.
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Son las 8 de la mañana, 8 minutos. 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

Son las 8 de la mañana, 11 minutos. 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

Son las 8 de la mañana, 15 minutos. 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

Son las 8 de la mañana, 19 minutos. 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

Son las 8 de la mañana, 23 minutos. 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

0: Son las 8 de la mañana, 27 minutos.
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0: 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Son las 8 de la mañana, 32 minutos. 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
2: Son las 8 de la mañana, 36 minutos. 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

0: Son las 8 de la mañana, 40 minutos.
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0: Son las 8 de la mañana, 43 minutos.
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1: ¿Cómo están ustedes? Gusto de saludarlos nuevamente jueves 20 de agosto del año 2026, natalicio del Libertador Bernardo O'Higgins Riquelme. 8 de la mañana con 47 minutos. Hoy día saludamos a Bernardo, a todos los que llevan por nombre Bernardo. 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Comenzamos con el informe meteorológico. La temperatura del momento es de 6 grados. La mínima fue de 4 grados. La máxima será de 20 grados. 20 y 20. 20 el 20. Para mañana 18 grados. Para el sábado 18 grados. Para el domingo 19 grados. Lunes, martes, miércoles, jueves, viernes y sábado lluvia. 6 días de lluvia continuo. Lluvia entonces desde el lunes 24 de agosto y durante 6 días. El martes bastante abundante el agua, 20 milímetros. El miércoles 22 milímetros. El viernes 22 milímetros y así. La noticia del Maule en Más Noticias. Hace algunos días hicimos público también la falta de reinstalar el disco o la señal pare que estaba en el chale quemado, que la había sido chocada por un vehículo. Se notaba que había sido chocada producto de que estaba chueca la vertical del letrero. Porque si alguien lo hubiese botado no habría estado chueca, habría estado en el suelo. Hoy día lo encontramos ya restablecido esa señal pare en el sector de Chale Quemado, en todo el camino donde abre hacia la cuarta y hacia la sexta. Los indicadores económicos. La UF 40.859, el dólar 920, la unidad tributaria mensual 71.649. Tribunal del Trabajo de Talca declaró reservado el litigio entre jugador Mauro González y Rojinegro. Confirma resguardo permanente de carabineros para vecinos de aldea campesina en Talca. Está ubicada la nueva cárcel de alta seguridad, La Laguna. ENAP confirmó alza de los combustibles. El diésel subió 97 pesos, casi 100 pesos. Lanzan el programa número 14 regional, Plan Regional de Abordaje del Cáncer con énfasis en la prevención. Pleno de ministros de la Corte de Apelaciones de Talca se reunió con fiscal regional Julio Contardo. Fiscal regional aseguró que investigación de concejala desaparecida quedó en buen pie. ¿Qué quiere decir que haya quedado en buen pie? Durante la sesión de este martes 18 de agosto en el Consejo Regional del Maule, el fiscal regional Julio Contardo recibió un reconocimiento por parte del organismo, destacando el trabajo realizado en la región desde el año 2018, el cual concluye el próximo día 3 de septiembre, oportunidad en que será sucedido por Rodrigo Peña. Recibir este reconocimiento y las palabras de aprecio de parte del gobierno regional, que nos ha acompañado en los últimos tiempos en un proceso importante de renovación y fortalecimiento de la persecución penal en la región y que ha dado resultado. Es naturalmente muy significativo para la institución y particularmente para mí, así que estoy muy feliz, indicó Julio Contardo, el fiscal regional. Hoy el crimen organizado ha tomado un rol protagónico dentro de la orgánica del Ministerio Público para su persecución y en la región hemos dado pasos significativos en este sentido mediante la creación de una unidad especial para tales efectos y también particularmente acercando la justicia a cada uno de los ciudadanos y comunas de la región. 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Las noticias del Maule. 8 de la mañana con 52 minutos. Seremi del Trabajo y alcalde de Talca buscan recuperar el centro de la ciudad. Oye, parece zona de guerra Talca en el centro, ¿eh? No en todo el centro, parte del centro. El Seremi del Trabajo y Previsión Social, Erwin Castillo, sostuvo una reunión con el alcalde de Talca, Juan Carlos Díaz, para abordar las principales problemáticas relacionadas con el abandono y el deterioro del casco histórico de la capital regional, con énfasis en el sector comercio y lo que ello genera en el área laboral. Durante el encuentro, ambas autoridades analizaron la necesidad de impulsar un trabajo conjunto que permita recuperar y fortalecer este importante sector de la ciudad, generando mejores condiciones para el desarrollo del comercio local y la actividad económica. El Seremi del Trabajo del Maule, Erwin Castillo, destacó la importancia de generar una coordinación entre las distintas instituciones para enfrentar los desafíos que presenta el centro de Talca, poniendo especial énfasis en la recuperación de espacio y en la generación de nuevas oportunidades de empleo. Claro, Talca se ha trasladado hacia la zona oriente, hacia la zona poniente, con el sector La Florida, donde todo es modernísimo, también el sector todo lo que es Camino de San Clemente, sector La Rastra, y el centro de Talca prácticamente hay cuadras que parece totalmente abandonada, todo quebrado, todo rayado, quemado. Da un poco de terror pasar por esa zona de repente. El Liceo Politécnico de Linares implementó salas Construyo Mi Futuro. Atención a quienes estudiamos ahí en alguna oportunidad. El Instituto Politécnico Ireneo Badilla implementará una moderna sala para la especialidad de construcción, mención edificación, construcciones metálicas y electricidad, gracias al proyecto Construyo Mi Futuro, que desarrolla la Cámara Chilena de la Construcción en el marco de su aniversario número 75. La nueva sala incorpora equipamiento de vanguardia y tecnología orientadas a fortalecer la formación de los estudiantes, acercándolos de manera concreta a las herramientas y desafíos que marcarán el futuro de la construcción y el mundo laboral. Más noticias, 8 de la mañana con 54 minutos. 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Carabinero detuvo a 3 sujetos por robo de batería desde Antena Telefónica Linares. Deportes Linares derrotó a Osorno y es líder de la liguilla de ascenso. Orquesta Clásica del Maule se presentará en Linares con su De Mar, Plegarias y Heroísmo. A paso firme avanza construcción de millonaria inversión deportiva en Yerbas Buenas. Linares pone en marcha plan Chao Hoyos para reparar más de 100 baches en la ciudad. Más noticias. Natalicio de Bernardo O'Higgins, 248 años, el hombre que ayudó a fundar Chile, juró su independencia en Talca y murió en el exilio. Hoy día también hay una presentación de la banda de guerra de la Escuela de Paso Cuñado con su director Sandro Escobar. un homenaje a Bernardo Higgins en Plaza de Armas hoy a las 12 horas. Invitaba a toda la comunidad. Tras reclamos por cárcel, La Laguna, aldea campesina, tendrá cuartel móvil de carabineros. Ruta 115CH avanza hasta Lo Aguirre, pero Paso Pehuenche sigue cerrado tras 6 semanas. Familiares pernoctan afuera de cárcel La Laguna para ingresar a visitas tras masivo traslado de reos. Más noticias. Carabinero detiene a 5 personas tras serie de robos en sector rural de San Javier. Estudiantes del Liceo de San Clemente paran por establecimiento sin luz con ratones y graves fallas de infraestructura. Sección Centauro supera los 400 detenidos en Talca y recupera los vehículos, 2 vehículos en una semana. Roban más de 3 millones en herramientas destinadas a reparar escuelas municipales de Talca. Subieron los combustibles, casi 100 pesos el petróleo. 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

Participación de agricultores, productores, huerteros, estudiantes y vecinos de nuestra comuna se desarrolló el primero de los talleres del nuevo ciclo de formación agroecológica que se realizará mensualmente en Longaví. La actividad realizada en el Centro Diurno Comunitario La Granja es impulsada por el municipio a través de su oficina agrícola y responde al interés también de impulsar cultivos sustentables, alimentos saludables y la recuperación de los suelos mediante la disminución progresiva del uso de agroquímicos. El ciclo continuará con nuevas jornadas dedicadas al compostaje, los suelos sanos, la producción sustentable de alimentos y otras materias relacionadas con el cuidado de la tierra, promoviendo además el intercambio de experiencias y el aprendizaje colectivo entre sus participantes. Más noticias.

Sí, Longaví se realizó la entrega de nuevas camisetas al Club de Bochas Nevados de Longaví. Implementación que permitirá a sus integrantes participar en sus próximos campeonatos representando e identificándose con la comuna longaviana. Los integrantes del club recibieron con mucha alegría este aporte, destacando que contar con su propia indumentaria era una necesidad importante para participar en sus encuentros deportivos y seguir llevando con orgullo el nombre de Longaví.

0: Un total de 17 artistas locales fueron beneficiados con las becas de cultura. Un aporte que van desde los 250.000 hasta los 500.000 pesos, destinados a fortalecer su iniciativa y potenciar el desarrollo artístico y cultural de la comuna de Longaví. Hasta aquí las noticias. Seguimos en una mañana más compartiendo todo lo que son las noticias, los datos de interés, la buena música, la compañía ideal, sus comentarios, sus saludos y todo lo que requiere un matinal. Saludamos a Nani. ¿Cómo está, Nani? Buenos días ahí en el sector de Cuentas Claras. 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
1: 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Son las 9:03 a.m. 3 minutos.
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Así estamos dándole vida a la segunda parte de nuestro programa el día de hoy. Una mañana más. Dándole la bienvenida a cada uno de los que se integran a la sintonía de la radio, donde compartimos con ustedes todo lo mejor, ¿eh? Mirando el lado positivo. No por eso desconociendo lo negativo, pero mirando el lado positivo de las cosas, alentándole a usted también a seguir con energía el día a día. Tanto que cuesta comenzar, ¿cierto? Cuando suena el teléfono, hoy día ya no suena el reloj despertador, hoy día suena el teléfono como despertador, obviamente. Y ahí comienza el verdadero sacrificio. Me levanto, no me levanto. 2 minutitos más, 5 minutitos más, 3 minutitos. Esos 3 minutos se convierten en 30. Al final anda corriendo y estresado. A todos nos pasa, ¿cierto? Usted también. Yo creo que el momento más rico, por decirlo de alguna forma, es cuando suena el teléfono y te acomodas de nuevo. Creo que es la parte del sueño más agradable, ¿eh? Hasta sueño me dio. O si usted tiene el teléfono puesto a las 7 de la mañana para que suene y usted despierta un cuarto para las 7. Ay, dice, me quedan 15 minutos para que suene este maldito. Y usted pestañea y está sonando el teléfono. Apaga el teléfono. Pestañea, ya ha pasado media hora y ya está atrasado, ya se le fue la micro. Nueve de la mañana con 13 minutos, 9:13, saludamos a nuestros auspiciadores. 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Junto a ellos damos vida a una mañana.

Recuerden que no puedo leer porque está encriptado, solamente puedo escuchar audios. 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Ya. Vamos con la música.

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0: 9 de la mañana con 18 minutos ya. 9 con 18.
1: O sea, todo lo que le escribí no vale nada la pena, pues, don Fernando. Bueno, les mandaba un saludo cordial y respetuoso para usted y para su día a día laboral.
0: Gracias.
1: Que tenga éxito.
0: Igualmente.
1: Que vaya súper bien.
0: Gracias.
1: Y bendiciones también.
0: Igualmente para usted, Miguel bien, Ángel.
1: Cuesta salir de la cama.
0: Cuesta.
1: Y las sábanas como que se me pegan. Salgo y cada vez me quedo más pegado.
0: Más, como que tienen chicle.
1: Mira, levantarla que cuesta. Que tenga buen día.
0: Eso. No, si realmente cuesta. Cuesta levantarse, ¿sí? ¿Para qué estamos con cosas? Saludos para Miguel Ángel Díaz, entonces, que ahí está participando junto a nosotros. Desde Los Cristales, Longaví, Chile. ¿Qué nos dice Maribel desde Cuentas Claras?
2: Hola, don Fernando. Hola. Buenos días.
0: Buenos días.
2: El canal InterSur no funciona. No hay señal desde anoche.
0: Usted
2: que tenga un lindo día.
0: Usted tiene problema ya entonces, porque acá yo tengo también el canal de InterSur y está funcionando perfecto, amiga. Así que haga el reclamo correspondiente porque debe ser su sector. Porque acá yo tengo la tele encendida y está funcionando perfectamente bien. Así que llame a la empresa InterSur inmediatamente. Porque debe ser su sector. Ahí me confirma ya. Atención, Claudio Delgado, ahí en la oficina de InterSur. Hay problemas con el canal allá en Cuentas Claras. Atención, Claudio Delgado. Ahí le hacemos más cortita, así que está escuchando Claudio. Revise bien su televisor, amiga Maribel, no vaya a ser que esté viendo al canal 13.

0: No, don Fernando, parece que es por el sector, porque mis tíos tampoco tienen. Y yo llamé anoche al Quirón, mandé mensaje y quedaron que estaban viendo, verificando, y pasé toda la noche y ya seguimos las mismas. Así que ojalá que lo solucionen pronto.
1: Ojalá, pues, amiga Maribel, debe ser problema ahí en el sector. ¿Qué nos dice María Elena? Buenos días, María Elena Alfaro.
2: Buenos días, don Fernando.
1: Buenos
2: Que tenga
1: días.
2: un lindo día.
1: Igualmente.
2: Dice mi mamá que la salude, pues. Si ayer estuvieron tanto conversando, dice,
1: Ah, sí.
2: acuérdese de ella, pues todos los días ella es fiel a usted,
1: Y yo no.
2: tomando mate aquí y viendo su programa.
1: Y yo no sabía que ella era fanática, pues. Y me hubiese dicho ayer que veía y escuchaba la radio. ¿Cómo se llama su mamita? Mamá de María Elena, ¿cómo se llama? Ya disfrutó disfrutó ya el sabor de la del dulce membrillo, ¿no? Ayer compró varios kilos la señora ella. Ella se llama

0: Mi mamá se llama María Parada. María Julieta Parada. Sí, disfruta de su dulce, olvídese.
1: Ah, qué rico.
0: Lo saborea muchísimo.
1: Eso, muy bien. María.
0: Se llama María Parada.
1: Señora María Parada. Saludos para usted, pues, de acá de la radio. Ahí que su hija se encargue de recordarnos, que yo voy saludando a quien me van hablando por WhatsApp ya. Porque mucha gente también en la calle me dice, saludos, don Fernando. Yo a veces, saludos para todos los que están escuchando, que se me olvidan los nombres. Y como no ando con una libretita anotando, pero ahí suena María Parada, María Parada, María Parada, María Parada, María Parada, María Parada, ya no se me olvide más, María Parada. Desde las Mercedes. ¿Y ya no está viendo a través de la tele o no? Ah, ya. Amiga Maribel, es el problema del sector, ya.
2: Hola, hola, don Feña. Buenos días. Buenos días. Espero que esté bien. Saludos.
1: Saludos. ¿Cuándo comienza el mote con huesillo ya, amiga Patricia? ¿Qué está haciendo por estos días? ¿Está haciendo cositas ricas o no? Empanadas, ¿qué? Que me imagino que estará haciendo. Ay, me está viendo a través de la tele la señora María Parada. Ya, muy bien. ¿Cómo anda encachado hoy día? Es la musculosa. Amanecía acalorado hoy día. Ando ahí con una polera manga corta, pero ¡ay, que hace calor! ¿Qué nos dice Patricia? ¿Lion?
3: De momento, nada.
1: Ya.
3: Yo creo que voy a empezar en septiembre con el mote con huesillo, adelantadito.
1: Muy bien.
3: Si Dios quiere.
1: Muy bien. Revisamos ya el informe meteorológico. ¿Qué nos dice meteorología? Temperatura del momento 6 grados, máxima para hoy 18 grados, no, para hoy 20 grados. Para hoy 20 grados, y hay actividad en la plaza hoy día a las 12 horas. Se presenta la banda de guerra de la escuela de Paso Cuñao, María Ambrosia Tapia Méndez. Homenaje ahí al prócer de la patria, el busto ahí que está en la plaza. Para mañana, sábado y domingo, 19 grados, la máxima. Atención, que el lunes comienza la lluvia suavecita, pero ya se intensifica el martes y miércoles y continúa fuerte o moderada, digamos, el jueves y el viernes, y el sábado ya va en retirada. 6 días de lluvia tendremos a contar desde el día lunes 24. 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

0: 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Son las 9 de la mañana, 30 minutos.
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Ahí estábamos disfrutando de Ráfaga. Ráfaga, Ráfaga. Ya son las 9 de la mañana con 39 minutos. 9 de la mañana con 39 minutos. Condenan a militares por tráfico de migrantes en Colchane. Gestionaron paso clandestino de una venezolana a través de WhatsApp. El Tribunal de Juicio Oral en lo Penal de Iquique condenó a 818 días de remisión condicional a dos funcionarios del ejército como autores del delito consumado de tráfico de migrantes. ¿Qué le parece? Vamos a continuar con la información. 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Continuando con el tema del delito de tráfico de migrantes, este hecho ocurrió el 14 de mayo del 2025 en Colchane, luego de que facilitaran el ingreso irregular de una ciudadana venezolana al país. Según estableció el tribunal, los uniformados utilizaron su asignación en el resguardo fronterizo con Bolivia para gestionar el paso clandestino a través de WhatsApp. Supermercado Rey Ormeño, el rey de la economía, dos poniente con dos norte, el rey sabe de economía. 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Continuando con esta información, la maniobra se concretó mientras uno de los acusados realizaba labores de vigilancia en el puesto de observación de la facción Cerrito Prieto. Además de la pena sustitutiva bajo supervisión de gendarmería, ambos recibieron 8 años de inhabilitación absoluta para cargos públicos, la suspensión de sus oficios y una multa de 5 unidades tributarias mensuales cada uno. 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Hoy una persona quiso robarse el carro del supermercado. Lo subió al auto y cuando cerró la puerta, las ruedas chocaron con el vidrio trasero, con el vidrio del portalón y lo reventó. Ahí bajó el carro y lo dejó donde tenía que estar y se quedó con el vidrio reventado. Todo. No le digo yo.

0: Escuchábamos Dai Dai con Shakira. 9:48 a.m. Chile abre la puerta al vino bajo alcohol. Menor graduación. Recordar que la botella de vino, la graduación estándar es de 11,5 grados. Pero como el consumidor global hoy en día está privilegiando la moderación, se ha abierto la puerta a que el vino pueda elaborarse y comercializarse a partir de los 8,5 grados. O sea, 3 grados menos de alcohol. El consumo mundial de vino cayó a su nivel más bajo en el año 2025. Desde el año 1957 que no bajaba tanto el consumo de vino. La gente está buscando otras opciones más ligeras para el día a día. Y eso está afectando a los productores, exportadores, viñedos, bodegas y cuánta cosa. El cambio normativo histórico que redefine el mapa vitivinícola abre el debate sobre el vino que Chile proyectará al mundo. Así que ya lo sabe, ahora van a haber vino desde los 8,5 grados, desmarcándose un poco también de los tradicionales que son de 11,5 grados. Interesante. 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Fue al hospital con un pie fracturado y descubrió a la enfermera viendo un tutorial para ponerle la férula. ¿Qué le parece? Un joven se fracturó un pie y vio como la enfermera consultaba un tutorial para ponerle una férula. Él, con su teléfono, grabó el insólito momento en el hospital y el video explotó en redes sociales. 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Bala loca atraviesa techo de vivienda y hiere en el cuello a joven de 18 años en la comuna de Recoleta, en Santiago. 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Alemania reporta 14.000 muertes por calor este verano, porque ya están en verano. Supera el récord del año 2018, 14.000 muertes en Alemania. 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La saca de esos estados agotadores. Ría cuando tenga que reír. No se sujete, no se prive de ese momento tan bonito como es reír. Ahora no vaya a hacer cosas que vayan a... estén sacando un parte de los carabineros y usted se largue a reír porque ahí la cosa no va a funcionar. Pero cuando está en la casa y algo le provoque risa, ría con los niños, de repente son un poquito estresantes, pero mejor ría con ellos. Un abrazo protege. La risa desinflama. Bailar ayuda al cerebro a crear nuevas conexiones. 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La alegría no es un lujo, es una necesidad biológica. Tenemos saludos por acá, lo revisamos de inmediato.
1: Hola, hola, don Fernando. Buenos días, don Fernando.
0: Buenos días.
1: Ya, quiero hoy día que su programa salga muy bonito.
0: Gracias.
1: Además, quiero pedirle un favor, si puede saludar a mi señora esposa.
0: Ya.
1: La cual está de cumpleaños, Ilia Villagra Saavedra.
0: Ilia Villagra.
1: Está celebrando su cumpleaños, así que saludarla y decirle que su esposo y su hijo la quieren mucho y hoy día la van a regalonear.
0: Eso, muy
1: así
0: bien.
1: Así que espero que le cante el cumpleaños feliz.
0: Ya.
1: Y muchas bendiciones en su programa.
0: Gracias.
1: Mi señora nació un día como hoy, 20 de agosto.
0: Mira.
1: Junto con Bernardo Gil.
0: Eso, muy bien. Saludos entonces para Ilia Villagra, hoy día en el día de su cumpleaños. Hoy día, mira, estamos comiendo tortita acá en la tele que nos trajo nuestro colega Iván Valdivia, que estaba de cumpleaños ayer. Así que vamos a comer torta después de Ilia Villagra, seguro. Así que vamos a probar una torta, después vamos a probar otra torta.

Ahí está el saludo entonces para nuestra auditora también ahí, esposa de Claudio Sierra. Con mucho cariño la saludamos de parte de él y parte nuestra también acá desde la radio. Patata también se pone de pie y saluda. Eso, muy bien, Patata. Es una reverencia, Patata. Ay, qué meloso usted, Patata. Nueve de la mañana con 56 minutos. Le vamos a regalar una canción de Juan Luis Guerra que se llama A Pedir Su Mano. La escuchamos ya en la regalona.

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Escuchamos a Paola Jara. Qué bonito mientes. También lo puedes ver ahí en nuestro canal de TV en el 3.1. A Luciana María Parada.

0: Qué bonito miente, decía Paola Jara.
1: Qué bonito mientes.
0: Hoy saludo para todos los tíos los furgones escolares. Tres carabineros son detenidos en la granja, uno por cohecho, otro por microtráfico y un tercero por arma prohibida. Tres funcionarios de carabineros pertenecientes a la 13ª Comisaría de la Granja fueron detenidos en el marco de un procedimiento que incluyó diligencia al interior de la propia unidad policial y en inmuebles particulares vinculados a los funcionarios investigados. De acuerdo con los antecedentes disponibles, uno de los detenidos corresponde a un sargento segundo investigado por cohecho y violación de secreto. Un segundo funcionario fue detenido por microtráfico de drogas, mientras que otro sargento quedó detenido por tenencia de arma prohibida. Los funcionarios deberán enfrentar las respectivas actuaciones judiciales que determinen su situación procesal. Escuchamos a Olga Tañón, Es Mentiroso, es lo que ya suena en Más Radio TV.

0: Así estamos disfrutando de Es Mentiroso Ese Hombre.
1: Es mentiroso, mentiroso, mentiroso, mentiroso.
0: ¿Qué nos dice Mauricio?
2: Buenos días, don Fernando.
0: Buenos días.
2: ¿Podríamos escuchar, por favor, la canción El Hijo de Hernández? La canción para el sentimental, el triste, el melancólico de Víctor Campos. ¿Podríamos escuchar, por favor, la canción El Hijo de Hernández?
0: El Hijo de Hernández. Déjame buscarla.

compartiéndola a través del 99.9. El hijo de Hernández para el nostálgico y melancólico Víctor Campos, de parte de su amigo Peladito.

Ahí está el tema del hijo de Hernández. No soy hijo de Hernández. No lo había escuchado jamás en la vida, ni de nombre. Ni de nombre. Ya son las 10 de la mañana con 25 minutos. Saludamos a quienes están de cumpleaños. ¿Qué le parece? ¿Quiénes están de cumpleaños hoy día? Lo vamos a saber de inmediato, aparte de Ilia Villagra, la cual estábamos saludando hace pocos instantes. ¿Quién más está de cumpleaños, colega? Carolina Candia, la inspectora municipal. Carolina Candia Román, hoy está de cumpleaños. Sebastián Alejandro Méndez. Sebastián Alejandro Barra, perdón. Sebastián Alejandro Barra. Bárbara Vega Vivanco también está de cumpleaños el día de hoy.

Ahí está el saludo para ellos. 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
1: 10 de la mañana, 31 minutos.
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10 de la mañana ya con 46 minutos. ¿Cómo avanza la hora tan rápido? Demasiado rápido, ¿cierto? Así como avanza el día, hay que ir a buscar el pancito también para la hora de almuerzo. ¿Y dónde lo vamos a ir a buscar? 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Cámara de Diputados aprueba proyecto de ley que prohíbe carreras de perros galgos. Ha habido toda un alboroto de esto de los perros galgos, ¿eh? A nivel regional también. Palabras de allá, palabras de acá. Lo que está claro es que la Cámara de Diputados aprobó el proyecto de ley que prohíbe las carreras de perros.

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El costo de preparar una cazuela en 10 años en restaurante, desde 6.000 a 15.000 pesos un plato de cazuela. Un plato de cazuela en un restaurante va desde los 6.000 pesos a 15.000 pesos. Una cazuela. Depende del restaurante también, ¿cierto? Hay restaurantes que son súper caros hasta para una cazuela. Y hay restaurantes que son económicos también para la humilde. ¿Qué no? Si no es humilde, la cazuela trae de todo. ¿Qué es lo que humilde? El arroz con huevo. La cazuela trae choclo, zapallo, papas, porotos verdes, arroz, agüita. Agüita de la buena. Quien empuja un poco el valor es el valor de la carne. Es como lo más relevante dentro del proceso de la cazuela. Es ahí donde se genera el mayor alza. El tipo de carne también, la calidad de la carne. Porque yo he comido cazuela en algunos lugares, no voy a decir que acá en Longaví, porque afuera en otras partes, por ejemplo, no voy a decir en Linares qué parte. Oiga, pero la carne, daban ganas puro de devolverla nomás. Hedionda, güey, hedionda, ¿qué quieres que lo diga? Así como va a otros lugares, acá en Longaví sobre todo, la carne fresquita, rica, blandita, como tiene que ser. ¿Le ha pasado a usted que ha pedido una cazuela? Una vez pedí un pescado frito ahí en el mercado. Oye, el pescado parece que lleva como 2 meses afuera del mar. Oye, pero dejó hediondo dentro, tuvo que ir a reclamarlo inmediatamente. Estaba podrido ese pescado. Se lo cambio por otro, me dijeron, no, le dije yo. ¿Cómo me va a cambiar por otro pescado? Traigo otra cosa. No, lo fuimos, me acuerdo. 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Problemas estomacales, problemas de dolores, tanto dolor que después de los 40 como que nos volvimos atractivos para los centros médicos, como los hospitales, para los consultorios. Quebrando los 40, ya no hay nada más que hacer. Es increíble, ¿eh? ¿Le pasa a usted o no? ¿Le pasó? ¿Notó la diferencia? ¿Notó la diferencia cuando usted cumplió 40 años, no? Como que empezaron los achaques. Exactamente, ahí empiezan los achaques. A los 40. A los 40. 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
Una pequeña tiene 6 años y su inteligencia ya es comparada con la de Albert Einstein. Cuando apenas tenía 2 años, sus padres decidieron evaluar sus habilidades cognitivas. El resultado llamó la atención, obtuvo 146 puntos de coeficiente intelectual, ubicándose entre los resultados más altos de este tipo de pruebas. Su puntaje incluso fue comparado con los 160 puntos que suelen estimar para Albert Einstein. Eso sí, Einstein nunca realizó una prueba de coeficiente intelectual conocida, por lo que es solo una estimación. 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Suecia se convierte en el primer país donde los médicos pueden recetar viajes por motivos de salud. Que llegue a Chile, que llegue a Chile. Para que puedan salir tranquilamente quienes piden licencia. Tienen que recetar el viaje, si la licencia tiene que se receta el viaje. Y pasa una luca también. Balance por lluvias y aluvión en el norte. 810 damnificados, más de 1.100 albergados y 1.300 viviendas dañadas. Feria Libre de los Cristales. Mañana tenemos feria a apoyar al emprendimiento, a apoyar a los comerciantes para que esta economía circular pueda funcionar también en Longaví. Contraloría detectó falencias en la gestión ambiental del lago Bichuquén, ordenó reforzar su protección. 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En Chile nos hace falta ser más cariñosos entre nosotros.

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El hombre más guapo de la India sigue enamorando a todas las mujeres que se le cruzan en su camino y es más feo que yo. Pero allá en la India, en el país India, es una belleza. O sea, yo en la India sería el rey de los hermosos. O bien, no, los cánones de belleza ya son distintos. Son muy distintos. Ah, ¿por qué es feucho el hombre? ¿Qué crees que le diga? No creo que no esté escuchando el hombre allá en India. El hombre más guapo de la India enamora a toda mujer que se cruza en su camino. Ya, yeah, fiero.

0: Carabinero realizó, estaba realizando un control y venía un hombre con las esposas puestas. Y él dijo que porque había estado una noche de pasión. Su pareja le había puesto la esposa. Adiós a los Terians. Los jóvenes ahora. Llega el farmear aura. ¿Qué es lo que es el farmear aura? Ahí sí que me dejaron colgada. La nueva tendencia juvenil ya se toma parque, espacio público. Jóvenes compiten con poses, gestos y movimientos virales como el 6-7 y el Mewin para demostrar quién tiene más carisma, actitud y presencia. Eso es el farmear aura. Lo escuché ayer yo, que alguien estaba farmeando aura, no tuve idea qué lo que era. Entonces, para que usted lo sepa, es una competición de los jóvenes con poses, gestos y movimientos virales, ¿eh? Llamar la atención a través de su actitud. ¿Qué le parece? ¿Qué le parece? ¿A usted le gustaría farmear aura, amigo Mauricio?
1: Don Fernando, ahora entiendo todo. Héctor Campo es de la India, entonces. Ahora lo entiendo.
0: Indio el hombre, pues. Que no confunda con indígena, no. Indio el hombre. Vamos a la música. Vamos a la música.

0: Más Radio, la cadena del Maule Sur, indica la hora. 11 de la mañana, 2 minutos.
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¿Usted le cree a Américo que se le quitó lo de ser infiel? Después del medio sustito ahí con la... con la argentina. Con la Yami. La Yami Jaina. ¿Cómo está mi Jaina? Y saludos para Patricia Alejandra ahí que nos está escuchando en el Callejón el 10. Besos para ti, Patricia Alejandra. Dos adolescentes fueron detenidos con armas blancas tras operativo apoyado por dron en Linares. Ayer en la tarde, en el paseo ahí Linares de Jaén, que está ubicado ahí detrás de la catedral, Carabinero detectó a través del dron, se preparaba una riña, una disputa, una pelea en el lugar. Cuando llegó Fuerza Pública, ambos, los dos adolescentes, tenían sendas cuchillas. El procedimiento fue desarrollado por personal de la sección de investigación policial CIP de la Primera Comisaría de Linares. Tras esto, una serie de riñas entre estudiantes registrados el último día en la comuna de Linares. Las labores policiales se concentraron principalmente en el sector céntrico con el propósito de identificar oportunamente situaciones similares y evitar nuevos enfrentamientos. Los dos menores de edad, ambos de 17 años, los dos con cuchilla, listos y dispuestos a enfrentarse en una disputa, en una riña, en una pelea, en un conato. Oye, buena cuchilla, 20 centímetros de hoja.

Por aquí una amiga dice: no importa que el hombre sea feo, lo importante es que tenga billetes en amor igual. No es mi caso, dice, pero pasa la película, pasa la vida real, ¿cierto? Pasa la película. ¿Usted se enamoraría por interés a la billetera? ¿O esto es un mito nomás? Dicen que lo primero que una mujer mira es la billetera. En cambio, los hombres miramos sus ojos, su sonrisa, su forma de caminar. Lo dicen los estudios, no lo digo yo. Así que los que andamos de billetera pelada, ya estábamos sonados, po. Recibimos el sueldo en un pañuelo. Se hace poca la plata. Lo que se gane, ¿eh? Lo que se gana se hace poca igual. Usted puede ganar esto o lo otro y se le va a hacer poco el billete.

11 de la mañana ya con 15 minutos. Detienen al hermano del alcalde de Arica. Lo acusan de integrar red de tráfico de migrantes, es decir, de que salga la plata por cualquier parte lo que le interesa. Inician trámite ambiental para nueva cárcel de Copiapó. Más de 300 millones de dólares. Apuesto que va a salir antes que el hospital de Linares. Seguro que en 3 meses la tienen lista. Oye, ¿se cree que el hospital de Linares podría estar listo el año 2032? El 2032, ¿qué le parece? No lo digo yo, ¿eh? ¿Se ha dado cuenta usted que se saca una foto ahora y se mira y tiene la misma polera o la misma casaca que tiene hace 10 años atrás? Pueden pasar los años y uno es la misma ropa.

0: La empresa Telefonía Claro lidera las ganancias de clientes por portabilidad, mientras que Movistar registra la mayor fuga de clientes. ¿Qué me escribió Sonia? No lo puedo leer, Sonia. Está encriptado lo que me escribió. Aparece ZXRZZCOS. Puntito, puntito. Tiene que enviarme audio si quiere saber. Si quiere que yo lo diga. No, no puedo leer, Sonia Muñoz. Un total de 753.106 números telefónicos cambiaron de empresa entre abril y junio del 2026 en Chile, según el último informe de portabilidad publicado por la Subsecretaría de Telecomunicaciones, Subtel. La cifra representa una leve caída del 2% en comparación con el mismo periodo del año anterior, aunque ratificaron que el uso de esta herramienta mantiene su tendencia general al alza en el país. Claro, se ubicó como la operadora con mayor saldo favorable tras sumar más de 70.000 clientes. Seguido por Movistar con 5.998 y WOM con 1.600. Mira, y WOM mal, color que le ponen en la tele. 70.000 se cambiaron a Claro. Y solo 1.600 a WOM. O sea, las estadísticas hablan por sí solas. Aunque WOM dicen que ellos tienen pan con mantequilla. Que tienen tres planes nomás. Lo más sencillo, que no te los cambian. La gente ya no le cree a WOM. Al principio, WOM era todo WOM. Movistar encabezó las pérdidas de usuarios al registrar un saldo negativo de 53.000 clientes que se fugaron de su empresa. A Entel se le fueron 23.700 clientes. ¿Qué le parece? ¿Usted de lo que se ha fugado o no se ha fugado?
1: El sueldo hoy día, don Fernando, es el sueldo menstrual. Llega una vez al mes y dura 3-4 días.
0: ¡Chuta! El sueldo menstrual.

Oye, vamos a escuchar lo último de Alanis Lagos. La canción se llama Contigo Todo es Fiesta. La escuchamos en la radio y la escuchamos y la vemos en la TV, en el canal 3.1, para quienes son clientes de Intersur. También los puede ver en nuestra aplicación, amigo Mauricio. ¿Tiene la aplicación o no? Amigo Mabri.

Hoy día saludamos a quienes llegan por nombre Bernardo. Especialmente Bernardo Higgins, el prócer, el padre de la patria, que terminó desterrado finalmente. Bernardo. Saludo para Cristian Garcés. Cristian Bernardo. 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Escuchamos a Abel Pintos y Francisca Valenzuela abrazándonos. Un tremendo éxito a esta hora de la mañana.

0: 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Más Radio, la cadena del Maule Sur, indica la hora. 11 de la mañana, 28 minutos.
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0: En medio del río vive la niña. Todos le llaman Linda Belinda. She lives on a boathouse down by the river. 11 de la mañana ya con 37 minutos. 11 de la mañana con 37 minutos. Hoy, además de ser el día del natalicio del libertador Bernardo Higgins, hoy es el día de las papas fritas. Así que hoy haremos papas fritas. Papas fritas para la once. Una buena papa. Hoy te cara la papa. Subieron la cebolla. Subieron las cebollas. Y van a subir más. Ayer yo fui a comprar cebolla a 20 mil pesos el mayón. La última que había comprado a 8 mil y algo el mayón. A 20 mil. Unas mallas más chicas, 7 a 8 mil. Ahí compra dos chicas y un mayón grande, le sale por 16, tiene un ahorro. Yo le doy el dato. Pero cuando me fui de espalda con el mayón a 20 mil. Oh. Subió la papa, subió la cebolla. La carne no sé si habrá subido, pero ya está cara. 11 de la mañana con 39 minutos ya. 11 con 39 minutos. Le acompañamos con todo el power. El gobierno anuncia fin de teléfonos anónimos. Las compañías están obligadas a registrar todos los prepagos a una identidad. Identidad ya sea jurídica o personal. Se acabaron los teléfonos anónimos. Vuelven las precipitaciones, ¿eh? Desde el lunes, 6 días de precipitaciones. Desde el lunes vuelven las precipitaciones a nuestro Maule Sur, a nuestro Longaví también. 6 días de lluvia. Santana, ¿le gustó la canción de Chris? ¿De Chris cuánto este? Andrews, Chris Andrews. Linda Belinda, en versión anglo. Empresa china introduce la siguiente modalidad de trabajo. Si no estás contento, no vengas a trabajar. Aquí en Chile no habría ni el 80% trabajando. Y no lo hacen de malo, así que no, si no vengas a trabajar, te vamos a pegar, te vamos a echarte, no. No. Si no está contento, si no amaneció bien, no amaneció feliz, no venga a trabajar. Si anda deprimido, qué sé yo, quédese en la casita mejor, ¿ya? Yo creo que es lo mejor. Igual que uno viniera a trabajar con las mañas a la radio, ¿no? Así todo pacato, ¿no? Estoy enojado. A veces uno anda con la maña así. Hay que desconocer lo que andamos de repente con la maña, ¿cierto? Colega, le hablo. La Yari, por ejemplo, no sé si... Yari, ¿usted ha venido a trabajar un día enojada?
1: Sí.
0: Venga, dígalo aquí. Venga aquí, dígalo aquí. ¿Ha venido a trabajar enojada?
1: Sí.
0: Oh. En China, las empresas, para que usted lo sepa, si usted amaneció de mal humor, desganada, no está contenta, está autorizada a no ir a trabajar.
2: ¡Qué maravilla!
0: ¡Una maravilla! Pronto se instaura en Chile. Así que usted no está contenta, se queda en la casita. ¿Cuántos trabajarían en Chile si somos... 1 millón de trabajadores? ¿Cuánto cree usted que vendrían a trabajar si se aplica esa ley?
1: ¿La mitad?
0: Menos la mitad. El resto, porque no lo van a echar por no venir, ¿eh? Eso. Un día más, un día menos. 11 de la mañana ya con 41 minutos. 11 de la mañana con 41. ¿Qué nos dice el amigo Carito?
3: Hola, Fernando, ¿cómo está?
0: Bien,
3: muy buenos días.
0: Buenos días.
1: Aquí estoy en mi casita escuchando la regalona. Ya piqué un poquito de leñita, ahora a descansar.
0: Eso.
1: Así que ahí estamos, escuchando el día de las papas fritas.
0: Sí, pues.
1: Oiga, ¿por qué no podríamos mandar algún proyectito, oiga, para poder sacar el día del aumento sueldo para el trabajador? Que se saca la cresta ganándose la plata honradamente. 8 horas, 10 horas, 12 horas. ¿Qué le parece a ti, don Fernando?
0: Bueno, buena idea.
1: Porque nunca inventan puras cosas. El día de la papa, el día completo, el día del... Una paquina de pilas.
0: El día
1: del aumento de sueldo. Cosa que una vez al año se aumenta el sueldo sin nada. Así, llegó el día, aumentó automáticamente el sueldo.
0: Nada que haya que pelearlo con la CUT y toda esa cuestión, ¿cierto? De la batabola que se arma. Ha aumentado el sueldo. Lo que a mí me gustaría tener el sueldo en UF, ahí sí. Así como va subiendo el costo de la vida, va subiendo el sueldo. En UF. Si hoy día ganamos 20.500 pesos, al fin de mes, cuando toca pago, ganamos 20.680, ¿eh? Porque subió la UF, después en 2 meses más, 20.830. Ahora, después de decir un número. Ya, pero vamos a hablar acá cuando venga algún diputado o alguien, le vamos a decir que el amigo Oscar quiere que... ¿Sabe cómo me van a decir? Usted ve por aquí, me van a decir. Ahora no venía una cosa. Tapita me van a hacer. Tapita. Es como para el pago de los bomberos.
1: Ya lo vas dependiendo, ¿puedo creer? Bueno, oiga, pero si va el naranjo, no le cuente nada a ese mejor.
0: No, si el naranjo ya. Fuiste bueno, naranjo. No, es que ya lo sacaron volado. La senadora Bodanovic le ganó. 11 de la mañana con 44. Esto es Antonio Ríos, La Negra Tomasa, en Más Radio TV.

0: 11 de la mañana, 11 de la mañana con 48 minutos ya. Recuerde que a las 12 hay actividad en la Plaza de Armas y de la, va a estar presente la Escuela de Paso Cuñado, María Ambrosia Tapia Méndez. Hay una presentación artística, también va a estar la banda de guerra de la escuela. ¿Qué nos dice Mauricio?
1: Don Fernando, ¿qué le parece si para despedir el programa puede colocar la canción Doña Javiera Carrera?
0: Doña Javiera
1: Carrera. Ya que un día como hoy, 20 de agosto, murió en 1862.

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Junto a ellos dimos vida a una mañana más.

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2: Más Radio, la cadena del Maule Sur, indica la hora. 11 de la mañana, 56 minutos.
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0: 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Más Radio, la cadena del Maule Sur, indica la hora. 9:00 AM del dial. 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
1: Doce horas, 57 minutos.
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Hola, hola, ¿qué tal? ¿Cómo están? Bienvenidos nuevamente, como cada día, a disfrutar de las canciones del ayer en el programa Con Gusto a Poco, con la presentación de Empanadas Marisol de la señora María Saldaña y Cerrajería 24/7 de Don Luis Navarro. Bienvenidos al programa más escuchado de la jornada, Con Gusto a Poco.

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Seguimos disfrutando de la buena música y la compañía de Con Gusto a Poco, las canciones del ayer.

0: Oye, qué hermosa canción, Una Paloma Blanca, una canción del año 1975, en la voz de Georgie Dan. Saludando a Patricia Caroca, dice que no hay echado de menos, pero aquí ya estamos listos para llevarle a ustedes también el programa. 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Bueno, comentarles a todos que... ¿dónde se me fue? Vamos a conectar de acá, ¿cierto, colega? Vamos a conectar acá un poquito. Cámara, ya. Ahí estamos con eso, ya. Perfecto. Estamos a través también del 3.1, porque hoy día a las 12 horas estábamos invitados a un homenaje. Vamos por aquí. Ya, estaba invitado a un homenaje a la Plaza de Armas, donde la Escuela de Paso Cuñado, María Tapia Méndez, María Ambrosia Tapia Méndez, estaba entregando a través de su escuela y la banda de guerra de la escuela un homenaje en el natalicio del libertador Bernardo Higgins Riquelme. Estaban presentes el alcalde, concejales, representante de la Iglesia Evangélica, representante de la Iglesia Católica, representante del ejército, también de carabineros, junta de vecinos y público en general, padres y apoderados que estaban ahí. Se entonó el himno nacional también, pero muy hermoso, con la música instrumental en directo de la banda de guerra de la Escuela de Paso Cuñado, dirigida también ahí por su director Sandro Escobar. Luego, ustedes pueden ver todo esto en nuestra página Más Radio TV, ahí en la página de Facebook, también lo puede ver en mi perfil. Estábamos a dos perfiles transmitiendo esta actividad con enfoques distintos, pero conversamos con las autoridades, con los que alcanzamos a conversar, porque siempre cuando terminan las cosas las autoridades se van rapidito, pero conversamos con el alcalde, conversamos con algunos concejales, con los representantes de la Iglesia Evangélica, y más o menos para que nos dieran a conocer su impresión con respecto a esta actividad el día de hoy. Vamos con la nota entonces, colega. Ustedes la escuchan atentamente a través de la radio y a través del canal de TV.
1: Finalizado ya esta presentación de la Escuela de Paso Cuñado, que estuvo presente acá con su banda de guerra. Vamos a tomar también impresiones de las autoridades presentes acá en el lugar. Nos vamos a acercar para conversar con el alcalde de la comuna. Alcalde, buenas tardes, ¿cómo está usted? Gusto saludarlo.
2: No, buenas tardes, gusto saludarlo, Fernando.
1: Bueno, esta presentación también bastante importante, marca un hito histórico en la comuna de Longaví, que una escuela se preceda a las fiestas patrias en lo que es la celebración tradicional.
2: Bueno, sí, nos recordaba desde hace muchos años, ¿cierto? Un acto así, en conmemoración del 20 de agosto del natalicio de Bernardo Higgins, desde cuando teníamos la Plaza Antigua, y se encontraba acá frente al municipio. Siempre recordaba que se dejaban alguna ofrenda en el día del propio del desfile. Así que una iniciativa muy que se valora por parte del municipio también en la labor que realiza el director Sandro también en su establecimiento, en esta tremenda banda de guerra que hoy día ellos formaron. Así que contento por esta actividad y también nace ahí un presente para poder realizarla todos los años.
1: Muchas gracias, alcalde. Vamos a conversar nuevamente con el capitán. Nuevamente conversamos al inicio de esta transmisión, pero ahora ya se ha concluido esta etapa del saludo protocolar también a la figura de Bernardo Higgins. ¿Su sentimiento después de todo este homenaje?
3: No, todo es bonito que los niños recuerden también quiénes son sus héroes. Hacer un homenaje también y considerarlo a ellos es parte también de la formación de acá también, de la historia que pasa en la educación de ellos, así que es súper importante que también nos incluyan a los niños, como también a la autoridad y todo lo que significa el vitalicio de Bernardo Higgins.
1: Perfecto, muchas gracias. Vamos a conversar con algún representante de la iglesia también, a ver si nos da una notita acá. como pastor invitado también a esta ceremonia, primera vez como pastor invitado a esta ceremonia, una ceremonia similar.
4: Sí, buenas tardes, Fernando, buenas tardes a los auditores de FM Más. Sí, primera vez invitado a una ceremonia oficial, natalicio de nuestro padre de la patria. Feliz de poder estar y que nos incluyan nosotros también como credo cristiano religioso en estas importantes ceremonias para nuestra comuna.
1: Claro que sí. Bueno, comprometido siempre con la historia de Longaví, porque esto marca un antes y un después también con la presentación de estos niños.
4: Por supuesto, sí, pues, niños que van a ser los del mañana. Nosotros ya cumplimos una etapa, pero ellos también, que lleven en la sangre nuestras raíces como ciudadanos también y como patria. Así que nada, pues agradecido de esta hermosa invitación también.
1: Muchas gracias.
4: Gracias.
1: Vamos a conversar también con el pastor Gabriel, para que nos comente un poquito su impresión, pastor, con respecto a esta ceremonia que se llevó a cabo por parte de los niños de la escuela de Paso Cuñado.
5: No, para mí agradecer en primer lugar, cierto, a la autoridad por la deferencia de invitarme, ¿no? Bonito, obviamente, cierto, y gracias por considerarnos a la parte, cierto, religiosa, que es la iglesia evangélica, y estamos muy contentos, ¿cierto?, de participar junto a las autoridades.
1: Muchas gracias, muy amable. Hola. Vamos a ir a conversar también con el concejal Walter Sánchez, que lo tenemos por ahí a manito, para que nos entregue su apreciación con respecto a esta actividad realizada el día de hoy. A ver si nos da un minutito, concejal, también, para llevar la impresión a la comunidad en la voz de los concejales, en este caso. ¿Qué le pareció esta presentación de la escuela de Paso Cuñado, María Tapia Méndez?
6: María Tapia Méndez, sí, bonita la actividad de parte de la banda de guerra de la escuela de Paso Cuñado. Esta es una inversión que también como concejal y a través del señor alcalde se les dio también una subvención, que también somos favorecidos y también la comunidad entera de Longaví tiene también su gran aporte ellos con amenizar, se puede decir, este tipo de actividades en este periodo de fiestas patrias, donde también se le está dando el reconocimiento a nuestro general libertador Bernardo Higgins Riquelme. Así que contento por esto y muy bonito hoy día la actividad. En realidad no lo había escuchado, los sones de interpretar la canción nacional, nuestro himno nacional. Así que contento por esto y felicitaciones a los profesores de ellos, de instructores que tiene esta gran banda de Paso Cuñado.
1: Muchas gracias, concejal. Vamos a conversar también con el concejal Robin Araya, a ver si nos volvemos hacia acá, la figura del prócer, concejal, el prócer de la patria, a quien se rindió homenaje hoy día. Bueno, como siempre, la escuela de Paso Cuñado, poniendo en alto el trabajo que se realiza como escuela rural, es un trabajo destacable también en este homenaje anticipado a lo que son las fiestas patrias de nuestro país.
7: Bueno, así es, junto con saludarlo a cada uno de ustedes y a quienes nos están viendo y escuchando, destacar el trabajo de la escuela de Paso Cuñado es indudablemente, digamos, inevitable, porque hacen un trabajo bien importante durante todo el año, pero quiero hacer sentido a esta conmemoración que de los años que he participado en el Consejo Municipal no se había conmemorado nunca. Y consideramos súper importante que se esté realizando, básicamente porque tenemos, digamos, el natalicio de quien es el padre de la patria y actividad que hoy día se realiza con mayor fuerza en Chillán, porque es la ciudad en donde él nació y en donde hay un feriado legal. Pero en el resto del país, en cada una de las plazas de armas, se encuentra su gusto y debemos reconocer y también transmitir esta experiencia histórica al resto de las generaciones.
1: Muchas gracias, concejal. Bueno, estamos llegando hasta acá, ya se fue toda la gente, para ya dar término a esta transmisión también a través de Más Radio TV. Que tengan muy buenas tardes.
0: Así es, pues fue lo que vivimos entonces en esta jornada en la Plaza de Armas de Longaví. Así que pueden revisar todos los videos también en este homenaje que se realizó en nuestra comuna de Longaví. Así que ahí está todo para que ustedes lo puedan ver. Hay una transmisión que dura 48 minutos, que es todo lo que... Ahí está un problemita con audio al principio, pero ya luego fue mejorando la cosa, Espinoza, ¿cierto?
8: De la Iglesia Metodista Pentecostal de Chile.
0: Ya, ahí estamos entonces.
8: Saludamos también al pastor.
0: Estuvo también presente, ¿cierto? El... Dame un segundo, a ver. ¿Ahí cuando tocaron el himno nacional? ¿O no?
9: Tal dijo
0: a ver acá.
8: En nuestra plaza de armas.
0: A ver si tenemos el himno nacional ahí. A ver.
8: No, están haciendo la concejala Patricia Ferrar.
0: En la presentación.
8: De la escuela María.
9: Vocación. aquí.
0: Ahí están las palabras del profesor
9: tras Jorge San Martín. De San Martín al cargo de director supremo, O'Higgins asume el mando de la nación realizando grandes obras de adelanto, pero decisiones no bien tomadas o perjudiciales para otros.
0: Parte de lo que ya que su Cerda en la tarde va a dar a conocer toda esta actividad también realizada, donde el alcalde entregó sus palabras también en el lugar.
10: Más allá de recordar a quien tuvo un rol clave en la construcción de Chile, esta es también una oportunidad para reflexionar sobre los valores que nos unen como comunidad. El compromiso, el esfuerzo, la participación y el trabajo por el bien común. Las ceremonias como esta, sin duda, tienen un significado especial, porque nos permiten encontrarnos, compartir y fortalecer el sentido de pertenencia a nuestra tierra. Nos recuerdan que la historia no solo se construye con los grandes acontecimientos.
0: Ahí están las palabras, parte de las palabras, la puede revisar toda usted en la página Más Radio TV. Luego vamos a la pausa, luego de este tema musical.

0: 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Más Radio, la cadena del Maule Sur, indica la hora. 13 horas, 1 de la tarde, 37 minutos.
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La orquesta ha dejado de sonar. 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

0: estrella. Estábamos un poquito ordenando también todo lo que es la transmisión a través de las redes sociales de nuestra radioemisora, donde compartimos con Iván Valdivia ahí las transmisiones también para llevárselas a ustedes a través de Más Radio TV. Estamos llegando al final de nuestro programa el día de hoy. 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Ya, nos vamos entonces, pues, será hasta mañana a las 8:30 de la mañana en Más Noticias. Que tengan una excelente jornada el día de hoy. Ya el sol le gana a la niebla, así que ya tenemos una temperatura bastante agradable. Chao, chao, chao. Estos son Los Galos. Canción para una esposa triste.
1: Los niños ya se fueron a dormir. Está bien, hablemos. No intentes evitar la situación.

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0: 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Más Radio, la cadena del Maule Sur, indica la hora. 14 horas, 2 de la tarde, en punto. 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
1: 14 horas, 2 de la tarde, 28 minutos.
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0: Joey Montana, a esta hora, Piki Piki, un versión remix, así es, Joey Montana con Akon, a esta hora 2 de la tarde con 41 minutos,
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0: acompañándoles en sentido común a través de la 99.9, la frecuencia modulada estéreo también, a través de la televisión, el canal 3.1 en alta definición.
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0: Pues la señal online también para todo Chile y el mundo, la www.másradiotv.cl. Hoy 20 de agosto, saludando a los Bernardo que se encuentran de onomástico, también a quienes están cumpliendo un año más de vida, los cumpleañeros y cumpleañeras.

Así es, 2 de la tarde, 41 minutos. Continuamos acompañándoles en esta tarde primaveral, así es, de el mes de agosto. 20 días ya del mes de agosto 2026. Continuamos con buena música. Pitbull en colaboración con Chris Brown y este tema que lleva por título Internacional.

acompañándoles con buena música cuando son las 2 de la tarde con 51 minutos. El chao les, si usted escuchó el chao, claro, es porque nuestros colegas van raudamente al transfer, ¿cierto? Que los espera para poder viajar a sus domicilios.

0: 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Son las 15 horas, un minuto.
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Ahí estábamos escuchando a Luciano Pereira en colaboración con Juan Magán, así es. A esta hora de la tarde, cuando son las 3:10, saludamos en forma cordial a quienes se vienen incorporando también a la frecuencia de la 106.1, también a través de la 99.9, también a través de nuestro canal de televisión 3.1 en alta definición, 76 análogo, y también por la señal online para todo Chile y el mundo por la www.masradiotv.cl, acompañándoles con una tarde bastante agradable por lo demás en lo que es la meteorología. Y dan ganas de seguir escuchando buenos temas musicales. Nos quedamos en compañía de Zion y Lennox y Nicky Jam.

0: Las 3 de la tarde ya con 15 minutos, así es, acompañándoles en sentido común. Comentarles que hoy día, hace algunos momentos atrás, ¿cierto?, se vio en la comuna de Longaví lo que fue en un acto muy representativo, ¿cierto?, en lo que conmemora el natalicio de Bernardo O'Higgins Riquelme. Así es, hoy 20 de agosto entonces se conmemoró el natalicio del padre de la patria, ¿cierto?, Bernardo O'Higgins Riquelme, un acto que se realizó frente al monolito ubicado allí, frente al municipio también de lo que es la comuna de Longaví, actividad organizada, ¿cierto?, por la Escuela María Ambrosia Tapia Méndez del sector de Paso Cuñado y colaborado también activamente la ilustre Municipalidad de Longaví. Vamos a quedarnos también en donde actividad, ¿cierto?, que contó con un gran marco de público, ¿cierto?, autoridades invitados también, así que vamos a quedarnos con lo que fue el trabajo en terreno por parte de nuestro colega Fernando Salvo y también de Iván Valdivia. Vamos a escuchar lo que es lo que fue el sonido ambiente y luego ya nos vamos a quedar con algunas entrevistas, impresiones que lograron obtener en lo que es esta actividad entonces del natalicio de Bernardo O'Higgins Riquelme.
1: ¿Quiénes van a estar presentes? Les vamos a comentar de inmediato. Va a estar presente la Escuela de Paso Cuñado con una presentación artística, además de la presentación de la banda de guerra, que ya la hemos escuchado, la hemos visto, donde se han desarrollado completamente con este tema de entregar la música a través de la banda de guerra en nuestra comuna de Longaví. Lo tenemos ya, se ve que está preparando, hay diferentes autoridades, concejales, alcaldes, autoridades militares también, carabineros presentes, resguardando el lugar. Y es lo bonito también de esta fiesta, este homenaje entonces a el libertador Bernardo O'Higgins Riquelme, hoy 20 de agosto, natalicio entonces, el prócer de la patria. Es lo que estamos viviendo acá hasta ahora en Plaza de Armas de Longaví. Podemos ver a la Escuela María Tapia Méndez de Paso Cuñado, Longaví, dice desde 1968. Ya se ha juntado bastante gente, la calle está cortada para poder entregar también este homenaje. Tenemos al director acá de la Escuela de Paso Cuñado, el cual, bueno, como anfitrión también en este lugar, su escuela, la banda de guerra, director Sandro Escobar. Cuéntanos un poquito la preparación que han tenido ustedes para celebrar o para homenajear al prócer de la patria, el libertador de la región. Bueno, vamos están los preparativos de lo que va a ser entonces este homenaje acá en la Plaza de Armas. Estaba proyectado a las 12 horas, aún no comienza, ya están formados los niños, han llegado las autoridades, el alcalde también ya está presente en el lugar para tomar los preparativos que se ha formado debajo de estos. Vamos a ver si logramos captar un poquito. Don Jorge, buenos días. Bueno, usted como gran historiador también de Longaví, también es un momento importante para el homenaje al libertador de la patria, don Bernardo O'Higgins.
2: Buenos días, Fernando. Curioso la historia.
1: colaborador es mucho pedirlo. Siempre agradecido. Sí, aquí estamos para colaborar con la escuela de Juan María Angosta también, haciendo la locución patriótica de la cortina. Bueno, mucha gente ya se ha reunido en este lugar, apoderados, padres, simpatizantes que vienen a ver este homenaje a la Cristo de la Rotina. Así es. No esperábamos más tiempo, pero esperemos que con el resto del evento se junte más, porque es algo importante, algo que no se había hecho acá en relación a Don Bernardo.
2: Claro, directamente un homenaje al matalicio de Marroquín, y además con la presentación de la banda de guerra de la escuela de
1: Paso
2: Mío.
1: Por supuesto, claro, porque siempre ha sido el desfile del 18 de septiembre, pero ahora espero que se quede bien sentado y que continúe, porque vale la pena homenajearnos, uno de los principales padres de la patria.
2: Bueno, y en la antesala ya lo que va a ser la fiesta patria, el desfile cívico o cívico militar que se presenta en la comuna.
1: Así es, ya vamos a partir ya
3: con y miramos,
2: perfecto, muchas gracias, profesor.
1: Ahí tomando la expresión tanto a profesor también José San Martín, que siempre está comunicando sobre la historia
4: de... El capitán Diego Gajardo Peña, que actualmente desempeña la Escuela de Artillería.
2: Muy bien, el capitán Diego Gajardo, entonces, entregándonos también
1: estas palabras a ahora 6 de la tarde, porque ya son más de las 12 horas.
5: De la construcción de nuestra vida republicana. Angélica Pentecostal, el llamamiento
6: por parte de la banda escolar de guerra de la Escuela María Tapia Méndez, acompañado del capitán de ejército Don Diego Gajardo Peña.
7: Banda,

0: Saludamos muy especialmente a las autoridades que hoy nos acompañan. Señor alcalde de la comuna, Jaime Briones Jorquera, señor concejal Robin Araya, señor concejal Alex San Martín, señor concejal Walter Sánchez Vázquez, señora concejala Patricia Ferrada Salinas, al capitán del ejército, don Diego Gajardo Peña, al suboficial de carabineros, Víctor Gutiérrez Carrasco. También saludamos al pastor presbítero, don Gabriel Espinosa, de la Iglesia Metodista Pentecostal de Chile. Saludamos también al pastor presbítero, Javier Roa Roa, de la Iglesia Evangélica Pentecostal El Llamamiento. Saludamos también al sacerdote Wempi Limbo, perteneciente a la congregación Misioneros de la Sagrada Familia. Saludamos también al director, subrogante, don Daniel Ávila, del Liceo Bicentenario Arturo Alessandri Palma. Saludamos también a la presidenta de la Unión Comunal de Junta de Vecinos, Jacqueline Salazar, a la presidenta de la Unión Comunal de Talleres de Centro de Madres, Margancia Torres. Saludamos también al director de la Escuela María Tapia Méndez, don Sandro Escobar Vergara, a los docentes y asistentes de la educación que nos acompañan, a los estudiantes, a los integrantes de nuestra banda escolar de guerra y a todos los vecinos y vecinas presentes. Cada uno de ustedes agradecemos sinceramente su presencia en esta ceremonia. Recordar a Bernardo Higgins es recordar a uno de los capítulos fundamentales de la construcción de nuestra vida republicana. Su trayectoria estuvo profundamente vinculada al proceso de independencia de nuestro país, a la organización de esta nueva nación y al esfuerzo de quienes imaginaron un país capaz de poder decidir su propio destino. Hoy nos reunimos no solamente para recordar una figura del pasado, sino también para recordar los valores de servicio, compromiso y amor por Chile que acompañan su legado hasta el día de hoy. Con este espíritu, invitamos a todos los presentes a ponerse de pie y a adoptar una posición de respeto para entonar nuestro himno nacional, interpretado por la banda de guerra de la Escuela María Tapia Méndez.
1: ¡Atención! ¡Al hombro! ¡Ah!

0: Después de haber escuchado, ¿cierto?, los sones de nuestro himno nacional tocado, ¿cierto?, por la banda de guerra de la Escuela María Ambrosia Tapia Méndez del sector de Paso Cuñado en lo que es la actividad de conmemoración del natalicio de Bernardo O'Higgins Riquelme. Vamos a quedarnos con nuestro espacio publicitario y al regreso vamos a continuar con las impresiones obtenidas por parte de nuestros colegas en terreno, en lo que fue la actividad hace algunos rato atrás, en el frontis, ¿cierto?, de la ilustre municipalidad de la comuna de Longaví, frontis también del monolito del prócer padre de la patria, ¿cierto?, Bernardo O'Higgins Riquelme. Vamos a comerciales y volvemos.
1: 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Son las 15 horas, 30 minutos.
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0: Así es, Los Internacional, las 3 de la tarde con 37 minutos, así es, nosotros continuamos acompañándoles a través de la 106.1 y también a través de la 99.9 por la televisión y por la señal online. Lo que les había comentado antes de quedarnos con nuestro espacio publicitario era que íbamos a continuar, ¿cierto?, escuchando lo que fue las impresiones obtenidas y del sonido ambiente, ¿cierto?, obtenida por nuestros compañeros en terreno, Fernando Salvo y también Iván Valdivia. Escuchemos lo que sigue, ¿cierto?, lo que es esta actividad en conmemoración del natalicio de Bernardo O'Higgins Riquelme, actividad realizada en la jornada de hoy en el frontis de lo que es la ilustre municipalidad de Longaví.
1: Y su banda escolar de guerra, sino también como una comunidad educativa que reconoce en la historia una oportunidad para fortalecer nuestra identidad y formación ciudadana. Invitamos a continuación al director de la Escuela María Tapia Méndez, don Sandro Escobar Vergara, quien entregará un saludo a todos los presentes.
2: Bueno, primero que todo, muy buenos días a todos los presentes. Como Escuela María Rosa Tapia Méndez, perteneciente al Sistema Local de Educación Pública Los Álamos, queremos agradecer la presencia de todos ustedes. Para nuestra institución es muy grato tener estos espacios para poder difundir nuestra formación y trabajo que realizamos cotidianamente. Quiero agradecer en particular a la primera autoridad comunal, don Jaime Briones, a través del área de cultura, quien nos otorgó los espacios y el lugar para poder efectuar esta ceremonia en conmemoración al natalicio de Bernardo O'Higgins. Quiero saludar también, por supuesto, a las instituciones que representan nuestra comuna de Longaví, a las alianzas que nosotros hemos creado a través del trabajo cotidiano que realizamos con los estudiantes, que para ellos el día de hoy es un desafío presentarse frente a las autoridades, frente al público, frente a la comunidad de Longaví. Son niños pequeños de tercero básico en adelante, pero con mucho empeño y coraje han trabajado estos meses de preparación previa para presentarse en estas instancias. Quiero saludar a las instituciones que nos acompañan en general, a los apoderados, a los niños, a los medios de comunicación y, por supuesto, a todos el día de hoy. Desearles que esta ceremonia, cierto, que hemos realizado, que estamos empezando, sea del agrado de todos ustedes, porque como escuela lo hemos preparado con mucho cariño y aprecio. Muchas gracias.
0: Las palabras entonces del director de la Escuela María Ambrosia Tapia Méndez del sector de Paso Cuñado, el señor Sandro Escobar Vergara. Vamos a, también a escuchar lo que son las impresiones un lindo poema también que fue realizado, ¿cierto? Un poema conocido también por muchos y que vuelve a lo que es la escena pública, ¿cierto? Valga la redundancia, la Plaza de Armas de nuestra comuna. Una poesía que fue, digamos que estuvo a cargo de un alumno de la Escuela María Ambrosia Tapia Méndez.
1: De nuestros estudiantes. A continuación, invitamos al estudiante de nuestro establecimiento, Gabriel Lastra, quien nos presentará una poesía preparada especialmente para esta conmemoración. Lo recibimos con un fuerte aplauso.

0: Hola, a todos quería hacerle muy buenos días a todos. Este es un poema de Bernardo Higgins. Dice así: muy lejos el padre, la madre cercana. El niño crecía bajo su mirada. Creciendo y jugando, hay una bandera de cielo y de sangre, bandera chilena. La puso en su pecho, se envolvió con ella, y ya se confunde Bernardo y la estrella. Y la halló de nuevo, cuando de soldado se marchó a la guerra, y a lucha a su lado. Chillán y Rancagua, los Andes Maipú, y siempre la estrella, el rojo y azul.
1: Un lindo poema, ¿cierto? En un homenaje, por cierto, al padre de la patria, Bernardo O'Higgins Riquelme. Y bueno, vamos a escuchar también a continuación lo que son las palabras entonces de la primera autoridad de la comuna de Longaví, el señor alcalde Jaime Antonio Briones Jorquera.
2: Presentes al señor alcalde de nuestra comuna, don Jaime Briones Jorquera. Lo recibimos con un afectuoso aplauso.

0: Muy buenos días a todos, muy buenos días a todas. Quiero saludar con mucho cariño a las autoridades presentes, a los representantes de las Fuerzas Armadas y de Orden, a nuestros concejales, a los directivos, docentes, asistentes de la educación, estudiantes, apoderados, vecinos y vecinas que hoy nos acompañan en esta hermosa ceremonia. Nos reúne una fecha importante para nuestro país, la conmemoración del natalicio de Bernardo O'Higgins, una figura fundamental en nuestra historia. Más allá de recordar a quien tuvo un rol clave en la construcción de Chile, esta es también una oportunidad para reflexionar sobre los valores que nos unen como comunidad. El compromiso, el esfuerzo, la participación y el trabajo por el bien común. Las ceremonias como esta, sin duda, tienen un significado especial, porque nos permiten encontrarnos, compartir y fortalecer el sentido de pertenencia a nuestra tierra. Nos recuerdan que la historia no solo se construye con los grandes acontecimientos, sino también con el aporte diario que cada persona realiza desde su familia, su escuela y su comunidad. Quiero aprovechar esta ocasión para reconocer el trabajo que realiza la Escuela María Tapia Méndez de Vaso Puñado, una institución que día a día forma a sus estudiantes con dedicación, entregándoles conocimiento, pero también valores, identidad y amor por sus raíces. De manera muy especial deseo felicitar a la banda de guerra. Ver a estos niños y niñas participar con tanta disciplina, entusiasmo y orgullo es motivo de alegría para todos nosotros. Cada presentación refleja muchas horas de práctica, esfuerzo y compromiso, pero también el apoyo constante de sus familias, profesores y de toda la comunidad educativa. Cuando vemos a nuestros estudiantes desarrollar sus talentos, trabajar en equipo y asumir desafíos con responsabilidad, vemos también el futuro que estamos construyendo para nuestra comuna. Como municipio tenemos la convicción que invertir en nuestros niños y niñas es una de las tareas más importantes que podemos asumir. Por eso seguiremos apoyando iniciativas educativas, culturales y formativas que permita abrir nuevas oportunidades y fortalecer el desarrollo integral de nuestros estudiantes. Porque creemos profundamente que los niños y niñas de Longaví no solo son el futuro, sino también el presente de nuestra comuna. Ellos ya nos enseñan con entusiasmo su creatividad y sus ganas de aprender. Y es responsabilidad de todos nosotros entregarles las herramientas y los espacios necesarios para que puedan alcanzar sus sueños. Quiero agradecer sinceramente a toda la comunidad educativa, a sus docentes, a sus asistentes, apoderados y especialmente a los estudiantes por este esfuerzo y por la dedicación que demuestran cada día. Sigamos trabajando juntos con unidad y compromiso para que cada niño y niña de Longaví crezca en un entorno que valore sus capacidades, fomente sus talentos y permita construir un futuro lleno de oportunidades. Muchas gracias.
1: La palabra entonces de la primera autoridad de la comuna de Longaví, el señor alcalde Jaime Antonio Briones Jorquera, en lo que fue la actividad de conmemoración, ¿cierto?, del natalicio de Bernardo O'Higgins Riquelme. Agradecemos también a nuestros colegas en terreno, Fernando Salvo y también Iván Valdivia. Las 3 de la tarde con 46 minutos. Saludamos también a quienes participaron en esta actividad bastante emotiva, ¿cierto? En el frontis del monolito de Bernardo O'Higgins Riquelme, ubicado en Plaza de Armas de la comuna de Longaví. Vamos a continuar acompañándoles con música. Nos quedamos en compañía de Juanes.

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1: Willy, claro, a esta hora, 3:53 minutos. Bueno, lo que usted sabía hace un rato atrás, ¿cierto? Usted ya me imagino que se había enterado de lo que fue este terremoto que se registró en el Perú. Así es, en Ayacucho se ubicó lo que es fue el epicentro. Este terremoto de magnitud 7,2 se registró este jueves a la 1 de la tarde en el Perú, según informó el Instituto Geofísico del Perú. El epicentro se ubicó a 35 kilómetros al norte de Coracora, en la provincia de Parinacochas, región de Ayacucho. Así es, Ayacucho. Mientras que el movimiento telúrico tuvo una profundidad de 108 kilómetros. De acuerdo a este organismo, ¿cierto?, del Instituto Geofísico del Perú, el sismo alcanzó una intensidad de 3 a 4 en Caracora. La magnitud del movimiento generó preocupación en la población de la zona, lógicamente. Hasta el momento no se han reportado daños materiales ni víctimas producto del sismo. Eso es una información que está, por cierto, aún en desarrollo. Frente a esta misma situación, entonces, ¿qué sucede con lo que son los tsunamis también en las costas de nuestro país? Bueno, el SOA descarta tsunami en las costas de Chile tras el terremoto en el Perú. El Servicio Hidrográfico y Oceanográfico de la Armada, el SOA, en sus siglas, descartó este jueves la posibilidad, ¿cierto?, de un tsunami en las costas de nuestro país a raíz del terremoto 6,9 bajó, claro, ocurrido en el Perú, a pesar del Instituto Geofísico del Perú, lo informó con magnitud 7.2. Importante también magnitud se le da también, ¿cierto? Claro, porque este terremoto de magnitud 6,9, a pesar de que el Instituto Geofísico del Perú lo informó con una magnitud de 7.2. ¿Qué dijo el SOA? Bueno, las características del sismo no reúnen las condiciones necesarias para generar un tsunami en las costas de Chile. Así lo indicó el boletín del SOA. El movimiento telúrico, entonces, según la información proporcionada por el Instituto Geofísico del Perú, IGP, tuvo su epicentro a unos 35 kilómetros al norte de Coracora, en la provincia de Parinacochas, región de Ayacucho, mientras que el movimiento telúrico tuvo una profundidad de 108 kilómetros. Es información, ¿cierto?, que está completamente en desarrollo para verificar, ¿no?, si hay víctimas fatales, dado la magnitud de este terremoto que se produjo el día de hoy en el país altiplánico de El Perú. Nosotros, de igual forma, vamos a continuar entonces indagando acerca de cuál es la magnitud también que se le da, oficialmente, a este terremoto. Las 3:56 minutos, hora de quedarnos con nuestro espacio publicitario y regresamos.
2: 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Son las 15:57. 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

Ruta Nacional con Shank a esta hora. Así es, Skank. Skank. Las 4 de la tarde, 10 minutos. Garota Nacional. 4 con 10. Yo les quiero comentar a esta hora que avanza proyecto que amplía y extiende plazo de la ley del mono. Así es, ¿en qué cambia la normativa si se aprueba? Importante conocer también. La Cámara de Diputados aprobó el proyecto de ley que amplía y extiende el plazo de la denominada ley del mono para que más personas puedan acceder al beneficio. Ahora la iniciativa deberá continuar su tramitación en el Senado, donde ya se dio cuenta de su ingreso y fue derivado para su discusión en la Comisión de Vivienda. Así es. ¿En qué cambiaría la normativa si se aprueba? Bueno, la legislación contempla un procedimiento simplificado para regularizar determinadas viviendas y edificaciones que fueron construidas sin contar con los permisos correspondientes. Para acogerse a este mecanismo, las construcciones deben cumplir una serie de condiciones establecidas en la normativa, por lo que no aplica de manera general a todos los inmuebles. Si se aprueba el proyecto de ley, este beneficio sufrirá algunos cambios que ayudarán a más personas a acceder a él. Por ejemplo, el plazo de vigencia pasa del 31 de diciembre del 2027 a la misma fecha del año 2029. Eso sí, las edificaciones deben haber sido construidas entre el 28 de noviembre del 2025. El inmueble pasa de tener un avalúo máximo de 1.000 UF a 2.000 UF, casi 82 millones de pesos, lo que se deberá acreditar con un certificado del Servicio de Impuestos Internos. Aumenta el tamaño máximo permitido en dos tramos, de 90 a 120 metros cuadrados a costo cero. Y el segundo es hasta los 180 metros cuadrados. En este caso, el pago asociado a la regularización alcanza el 50% del monto habitual de pago. Se exime también a las viviendas del cumplimiento de normas urbanísticas como ordenanzas, si estas obstaculizan el proceso de regulación. Además, se reduce el plazo de tramitación de 90 a 60 días. En materia de plazo, se reduce a 90 a 60 días. Así, las direcciones de obras municipales deberán en ese tiempo revisar el cumplimiento de las normas urbanísticas de la solicitud. Se contempla la creación de equipos comunales de regularización de viviendas que deberán entregar asistencia gratuita a las familias del 60% más vulnerables del registro social de hogares. ¿Qué le parece? Así que avanza este proyecto que amplía y extiende los plazos de la ley del mono para que puedan así simplificar también, bueno, ese es la digamos, es el fondo también, porque ya la Cámara de Diputados aprobó el proyecto que amplía y extiende este plazo de la denominada ley del mono para que más personas puedan acceder a este beneficio. Las 4 de la tarde ya con 14 minutos, nosotros continuamos acompañándoles a través de la radio en el 106.1 y también a través de la 99.9. Nicky Jam a esta hora en sentido común.

Nicky Jam a esta hora de la tarde, así es. Aumentan también lo que son los casos, ¿eh? Los casos de tuberculosis en nuestro país, principalmente en el Biobío, ¿eh? Y Coquimbo, y activan también lo que son protocolos de seguridad. A confirmación de al menos de 3 casos activos de esta afección pulmonar altamente contagiosa, obligó a movilizar a los equipos epidemiológicos regionales. Así es, el país enfrenta una alerta adicional tras confirmarse al menos 3 casos de tuberculosis en distintas regiones de nuestro territorio. Esta enfermedad infecciosa, causada por una bacteria que afecta los pulmones y se transmite vía aérea, obligó a activar estrictos protocolos sanitarios tras detectarse contagios en una persona detenida en una comisaría de La Serena, un funcionario de Carabineros en Coquimbo y una escolar en la región del Biobío. Para abordar la contención de este brote bacteriano, el infectólogo y presidente del Colegio Médico de Concepción, el doctor Álvaro Yancaqueo, expuso los lineamientos clínicos claves. El especialista hizo hincapié en que la estrategia fundamental radica en identificar tempranamente los focos infecciosos para interrumpir lo que es la cadena de transmisión dentro de las comunidades afectadas. En sus declaraciones, el doctor Yancaqueo recomendó lo siguiente, abre comillas, por supuesto, esto parte con el diagnóstico y tratamiento precoz de los casos para que no sigan contagiando al resto de la población, cierre comillas. El aislamiento respiratorio por aerosol, esto ya lo conocimos como con el tema del COVID, el uso de una ventilación adecuada, la mascarilla, ya sean mascarillas quirúrgicas o las mascarillas N95, el cubrir la boca y la nariz al toser y estornudar cuando sean pacientes que puedan tener esta enfermedad, reducir los contagios estrechos, señaló también el especialista. Así que es importante entonces de extremar todo lo que son estas prevenciones para evitar los que son los contagios, debido a que hay una alerta entonces por tuberculosis en nuestro país y ya confirman 3 casos, 3 contagios en Biobío, Coquimbo y La Serena también, pues la región de Coquimbo, y activan también lo que son los protocolos de seguridad. 4:21 PM, nos quedamos con esta colaboración, ¿cierto? De Ina con Daddy Yankee.

0: 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Más Radio, la cadena del Maule Sur, indica la hora. 16 horas, 28 minutos. 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

Choca a esta hora de la tarde, Crossfire, a esta hora 4 de la tarde con 52 minutos. Así es, 4 con 52. Saludamos también a quienes se han ido incorporando a la frecuencia de la 106.1 y también a través de la 99.9. Así es, temblor. Delante, hace algún rato atrás le estábamos comentando este terremoto en el Perú. También comentarles que hay un temblor que sacudió a la zona norte de nuestro país. ¿Cuál fue la magnitud? Bueno, le voy a comentar a continuación. Así es, la tarde de hoy jueves 20 de agosto a las 4:34, un temblor de magnitud preliminar de 4.4 se registró en la zona norte de nuestro país. Esto es en forma preliminar, ¿eh? Así es, así que es importante también destacar ello. Eso, digamos. Según así informó el Centro Sismológico de la Universidad de Chile. De acuerdo a los datos entregados por el organismo, el epicentro del temblor se ubicó a 88 kilómetros al suroeste de Socaire, en la región de Antofagasta. Así es, el movimiento telúrico tuvo una profundidad de 263 kilómetros. Siempre en Socaire, ¿cierto? Ya hay una parte ya en la región de Antofagasta bastante, digamos, popular con este tipo de fenómeno, ni siquiera es fenómeno, ¿cierto? Sino que acciones, digamos, porque fenómeno es cuando una cuestión pasa una vez a las 500, digamos, no es tan habitual, digamos. Sin embargo, esto ya no es fenómeno, digamos, es una cuestión ya bastante popular, habitual, ¿cierto? Que se ha estado dando hace bastante tiempo y luego ya inmediatamente frente a ese calificativo pierde, ¿cierto? Lo que es ese nombre y se le es bastante habitual entonces ahora. Ya, saludamos a la señora, que no sé quién lo está hablando para acá, que tenemos los reflejos de nuestro astro del... Claro. Ah, ya, tenemos visita, ¿eh? Claro, ya, todavía no, es que todavía no da con el citófono, con el timbre. Ya, está tocando la otra puerta. Ya, ta, ta, tan. Ahora un 3, 2, 1, todavía no ve el puntito, ¿eh? El pitutito. 3, 2, 1, ahí está. Ya, muy bien. Sí, tenemos visita, ¿eh? Así que bueno, lo importante es que esto es el sismo en forma preliminar, ¿cierto? Tiene una magnitud de 4.4 y se registró en la zona norte de nuestro país. Nosotros continuamos con música a esta hora.

0: 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Más Radio, la cadena del Maule Sur, indica la hora. 16:59.
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0: Dios los bendiga, así tal cual, así es, acompañándoles la música. Cuando son las 5 con 14 minutos, pasado rápido el tiempo, así es, a través de la 106.1 y la 99.9. Detectives, entonces, del equipo Microtráfico Cero, MT0, ¿cierto? En sus siglas, de la Brigada de Investigación Criminal Bicrim Constitución, en coordinación con la Fiscalía Local, desarrollaron diligencias investigativas por el delito de tráfico de drogas en pequeñas cantidades, las que permitieron identificar un inmueble vinculado a la comercialización de sustancias ilícitas en la comuna, en virtud de una orden de investigación, ¿cierto? Y previa coordinación con el Ministerio Público, los detectives realizaron una entrada y registro del inmueble, procedimiento que contó además con el apoyo de personal de la Capitanía de Puerto de Constitución. Como resultado de la diligencia, se concretó la detención de un hombre de nacionalidad chilena y la incautación de 12 dosis de cannabis, además de una arma de fogueo prohibida, dos cargadores y 21 cartuchos de fogueo. El imputado fue puesto a disposición del Juzgado de Garantía de Constitución, donde fue formalizado por el delito de tráfico de drogas en pequeñas cantidades, microtráfico, quedando sujeto a las medidas cautelares de arresto nocturno y arraigo nacional, con un plazo de investigación de 5 meses. Llega el día, solo hasta también comentarles que el entrenador, ¿cierto?, de los albirrojos, Rodrigo Calule Meléndez, así es, vamos a contar con las palabras, ¿cierto?, del entrenador, más conocido como Calule Meléndez, ¿cierto? Linares es el puntero de la liguilla por el ascenso a la Primera B. Y este sábado 22 de agosto, desde las 4 de la tarde, enfrentará al equipo de Santiago City en el Fiscal Tucapel Bustamante Lastra. Es una noticia que está totalmente en desarrollo, así que escuchemos entonces las palabras del entrenador de Deportes Linares, Rodrigo Calule Meléndez.
1: Profesor Rodrigo Meléndez, nueva semana de trabajo, de preparación para este partido del fin de semana contra Santiago City. ¿Qué nos puede contar?
2: Buenas tardes. Sí, ya cada vez queda menos para enfrentar a Santiago City. Como toda la semana, se ha trabajado en base principalmente a lo que nosotros podemos seguir mejorando, como digo siempre, nuestra idea, nuestro funcionamiento, corrigiendo algunos errores, obviamente, que podemos cometer de cada partido que jugamos, potenciando lo bueno, y también, obviamente, no obviar lo que nos pueda presentar Santiago City. Así que creemos que hemos hecho una buena semana, nos hemos preparado bien y, bueno, todavía queda un día más de preparación y esperemos llegar de la mejor manera al partido.
1: Profesor, más allá del trabajo deportivo y lo que se ha reflejado en cancha también, que es causa y consecuencia de lo que ha sido este inicio de liguilla, ¿cómo ha sido trabajar el tema psicológico con los muchachos, con este fervor, este deseo que genera de otra forma el ir ganando en un torneo que es más corto y diferente a lo que fue el año pasado?
2: Yo creo que ha sido uno de los mensajes principales el mantener los pies sobre la tierra. Yo creo que independiente que hemos tenido un muy buen arranque en la liguilla, debemos ser conscientes que este es un equipo de mucho esfuerzo, mucho sacrificio, mucha solidaridad, y en la cual, cuando todos, digamos, están involucrados en estos factores, es un equipo fuerte. No nos sobra nada, hay que ser muy honestos, pero sí somos muy fuertes cuando estamos todos bien juntitos. Así que ese ha sido un poquito el mensaje, de que hay que ir semana a semana, paso a paso, porque el fútbol, así como muchas veces te levanta, a la vuelta de la esquina te pone una palmetada en la cabeza y te baja. Entonces, yo creo que ese es el factor más importante que debemos manejar, porque seguramente todos están muy felices, pero nosotros sabemos y estamos conscientes de que cada partido que venga para nosotros va a ser una final.
1: Profe, todos quieren jugar, ¿cierto? Y suspendido Molina, ¿ya maneja alternativas para quien lo suple?
2: Bueno, lo importante, como dice usted, que todos quieren jugar. Todos están con tremenda disposición para ser parte del once y de la nómina, digamos, que debemos llevar también al banco. Ya tenemos y hemos trabajado en algunas variantes que nos permitan suplir la ausencia de Molina, que obviamente es una baja importante, pero creo que lo que tenemos como para suplir ahí esa posición también lo han hecho bien. Así que vamos a ver de aquí a mañana cuál es la mejor alternativa que podamos utilizar y dependiendo de eso tomaremos alguna decisión.
1: Profe, más allá del tema Molina, es algo que va a empezar a ocurrir a Linares y a muchos equipos, la ausencia de jugadores por acumulación de tarjetas amarillas. ¿Cómo ha sido también ese diálogo con los jugadores que son alternativas, entendiendo que por ese tipo de circunstancias van a ser en algún momento titulares?
2: Sí, en esta parte del torneo, por lesiones, por desgaste, ¿cierto? O por cargas, que por lo general al finalizar, digamos, o ya más cerca de finalizar los torneos, suele suceder. Pero ellos están todos muy al tanto, están todos con ganas de estar. Nosotros obviamente tratamos de traspasar la misma información a los que están jugando como a los que no les ha tocado mucho, y ellos también lo tienen muy adoptado. Así que en ese sentido yo estoy tranquilo porque sé que el que le toque lo va a hacer de buena manera, porque tiene la misma información y porque trabajamos con todo obviamente en base a la idea que nosotros queremos proponer.
1: Profe, 5 triunfos consecutivos, ya cierto, la valla prácticamente menos batida. ¿Ya encuentra Linares este equilibrio que usted buscaba?
2: Hemos ido de menos a más y es una realidad. La verdad es que nos costó mucho al principio. Si mal no recuerdo, tuvimos muchos partidos acá que no podíamos conseguir buenos resultados, pero le encontramos un poco, digamos, la solidez a esas situaciones que nos estaban sucediendo y eso nos ha dado muy buenos resultados. Pero aquí yo creo que la base y lo importante es seguir manteniendo. Y no se hace de otra manera en la cual seguir trabajando bajo, vuelvo a reiterar, una idea, una forma que nosotros queremos que los jugadores nos representen, y creo que gracias a Dios lo hemos ido consiguiendo poco a poco.
1: Profesor, el partido pasado contra Provincial de Osorno vino una bastante afluencia de público, bastante acompañó a Charlie Roja. ¿Cómo influyen ustedes como plantel también que se vea un bonito marco público de cara ya enfrentándose a estos partidos de Deportes Linares?
2: Es importante que la gente nos acompañe, principalmente, como digo siempre, a los jugadores. Yo creo que ellos, al recibir, digamos, ese cariño de la gente, al recibir que estén de afuera ayudando, alentando, a ellos les viene siempre de buena manera, y ellos, obviamente, en la cancha lo han demostrado y lo han dejado todo. Así que le hacemos un llamado para que nos sigan apoyando. El factor número 12, como se dice, para ellos es muy importante, y esperemos cada vez tener un marco de público más amplio.
1: Profesor, contra Santiago City van a ser equipos de estilos relativamente similares, solamente que Santiago City es un equipo más dogmático, muy apegado a su estilo. Va a ser un partido interesante porque hay nombres que tienen mucha experiencia, que pueden marcar mucha diferencia en el partido. ¿Cómo también avisora ese desafío deportivo, ese bonito desafío deportivo por lo demás?
2: Sí, la verdad que es un equipo que se armó bastante bien, con jugadores experimentados, que han jugado mucho en primera también, con centrales muy fuertes que han jugado también otra categoría, y de mitad para arriba, bueno, acaban de llevar, cierto, a Diego Cuellar, que sabemos que es el goleador, si no me equivoco, histórico, ¿no? De la categoría, un tipo con mucha experiencia que juega bastante bien y que se rodea también de buenos jugadores. Así que tenemos un poco, digamos, ya la información que le hemos traspasado a nuestros jugadores en relación a lo que creemos que ellos nos pueden presentar, pero como siempre digo, más importante va a ser el funcionamiento nuestro, lo que podamos hacer nosotros, que también hemos ido de menos a más y los jugadores creo que lo han demostrado en cada partido que le ha tocado jugar.
1: Profe, ¿ya los refuerzos están a punto como para cuando ustedes lo soliciten entrar a la cancha?
2: Sí. Bueno, a Joaquín le ha tocado un poco más de los que han llegado. Camilo se viene poniendo bien, lo ha hecho bien en los entrenamientos. Bueno, y ahora se sumó Cristóbal, que venía quizás con ritmo porque venía, cierto, de Lota y se había mantenido entrenando. Así que están todos a disposición. Eso es muy bueno. Como digo, siempre es un problema para mí, para poder elegir con quién puedo contar, y trataremos de elegir lo que mejor tengamos y lo que requiera también el partido de turno.
0: Bien, las palabras entonces del director técnico de Deportes Linares, Rodrigo Calule Meléndez, con respecto entonces a lo que es el equipo, ¿cierto?, que es puntero de la liguilla por el ascenso a la Primera B. Y que este sábado, 22 de agosto, entonces, desde las 4 de la tarde, enfrentará al equipo de Santiago City en el Fiscal Tucapel Bustamante Lastra. Agradecemos también al registro, ¿cierto?, de las comunicaciones de Deportes Linares. 5 de la tarde con 24 minutos. Continuamos nosotros acompañándoles con buena música a esta hora a través de la 106.1 y la 99.9, también por nuestro canal de televisión y nuestra señal online. Nos quedamos con Agua Fría. Carlos Vives también, así es, en sentido común.

0: 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Más Radio, la cadena del Maule Sur, indica la hora. 17:29.
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Bien, ahí estábamos escuchando a Cosco y Vuela a esta hora cuando son las 5:42. Así es, 5:42. Saludamos a quienes se han ido incorporando a la frecuencia de la 106.1 y también a través de la 99.9. Por lo demás, también a través de la televisión, el canal 3.1 en HD. 76 análogo y también por la señal online para todo Chile y el mundo por la www.masradiotv.cl. Yo le quiero comentar que abogado David Vergara renunció, así es, acusó insultos y amenazas de ella y también de Fernando Solabarrieta. ¿Qué le parece? Luego de que la animadora Ivette Vergara de televisión fuera detenida, la animadora, ¿cierto?, de televisión, Ivette Vergara, fuera detenida por conducción temeraria, fue el abogado Paulo Aquebeque quien asumió su defensa. Sin embargo, hace solo unas horas renunció a ella, mediante un audio publicado por un programa de televisión, además de un comunicado y documentos legales, manifestó que su decisión se debió a, entre comillas, diferencias irreconciliables, cierre comillas, con su defendida y con su esposo, el periodista Fernando Solabarrieta. Al respecto, detalló haber recibido insultos y amenazas del matrimonio por haber conversado con la prensa del caso. Así es, dice, por medio del presente informo que he decidido renunciar a mi calidad de abogado defensor ante el cuarto juzgado de garantía de Santiago en la causa relacionada con Ivette Vergara Ulloa, debido a la existencia de diferencias irreconciliables que hacen inviable la continuidad de mi labor profesional en dicha representación, cierre de comillas, se lee en el comunicado. Esta decisión se adopta luego de una serie de situaciones que han afectado gravemente la relación profesional, entre ellas ofensas, expresiones insultantes y otros actos de amedrentamiento que, según sus circunstancias y contenido, podrían eventualmente revestir caracteres de amenaza. También detalla el escrito. En el mismo mensaje agregó: me reservo expresamente el derecho de ejercer las acciones legales pertinentes ante las autoridades competentes si ello resulta necesario para resguardar mi honra, integridad y el correcto ejercicio de mi profesión, concluyó en el comunicado. De manera, por cierto, de todo lo que es lo sucedido, de momento ni Ivette Vergara ni Fernando Solabarrieta se han referido a las acusaciones del abogado en su contra, del que era abogado y ya acaba de renunciar hace algunas horas atrás. 5:46. Nosotros continuamos adelante con buena música a esta hora. Nos quedamos con Farruko Pepas.

Motívate, claro, 5 de la tarde con 54 minutos. Nosotros nos vamos a motivar porque estamos diciendo a, o para decir adiós, pero este no es un adiós definitivo, sino que es esporádico, porque no, algo esporádico, no, sino que es hasta pronto. Claro, no es un adiós, dice la, ese eslogan, no es un adiós definitivo, es hasta mañana, porque nos reencontramos a partir de las 14 horas 2 de la tarde a través de la 99.9 y luego ya a las 15 nos lanzamos con la 106.1. Quédese usted en la programación porque queda toda una buena música especialmente programada para usted. También a través de la televisión, así es, en el canal 3.1 en alta definición, 76 análogo, y también a través de la señal online para todo Chile y el mundo. Nos vamos, ¿con quién nos quedamos? Ya nos quedamos con Juan Magán y Mafio. Nos reencontramos mañana. Tengan buen regreso a casa. Adiós.

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1: Más Radio, la cadena del Maule Sur, indica la hora. 17:59.
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0: 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Más Radio, la cadena del Maule Sur, indica la hora. Son las 18 horas, 6 de la tarde, 28 minutos.
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0: 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Más Radio, la cadena del Maule Sur, indica la hora. Son las 18 horas, 6 de la tarde, 57 minutos. ¿Quieres disfrutar del mejor internet y televisión HD del Maule Sur? 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

0: 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Más Radio, la cadena del Maule Sur, indica la hora. 19 horas, 25 minutos. 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
1: Sube un poquito ahí el micrófono. Le tengo que decir un par de cosas que ella no quiere escuchar.

0: 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Más Radio, la cadena del Maule Sur, indica la hora. 19:58. 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